Una tarde de mucho rock, de mucha música disco. Hay un poco de todo en el jueves retro de Radio Disney. 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

Seguimos disfrutando de este viaje de los 70s, 80s, 90s, 2000 y todo lo que nos ha dejado la historia a través de la música. Pero también contándote que el 18 de agosto se viene un conciertazo en el Auditorio Nacional. Es Sam Smith con su gira To Be Free Tour. Y si no te lo quieres perder, permanece atento porque los accesos con transporte incluido los tenemos aquí en tu radio. Vámonos con más música y recuerda seguirnos también en las redes @RadioDisneyMX y @SoyMarinaBrillante.

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abrazo a todos los que nos están escuchando desde la oficina rodante, queridísimos conductores, Uber, Didi, taxi, transporte público, conductores particulares. 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

Noche brillante en el jueves retro de Radio Disney, jueves 6 de agosto. Gracias a todos, mi nombre es Marina y un placer estar contigo a través del 102.1 en la cabina de tu radio, también nuestro querido Feli Jacome en la producción al aire. Y esta es la hora de las escuderías, así que conductores, esperamos sus notas de voz. Clásicos, ¿dónde andan? Repórtense al 722-454-1021.

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Seguimos disfrutando de lo mejor de la música 70s, 80s, 90s, 2000. En los jueves, que por cierto, si tú recién le cambias a Radio Disney, cada jueves es jueves retro. Así es, desde amanecer hasta anochecer tenemos lo mejor de la historia en música. Así que conéctate con nosotros, no solo los jueves, toda la semana, a través del sitio web, bocina inteligente, a través de la aplicación y en iHeartRadio. Recuerda que en el 102.1 siempre te queremos acompañar con lo mejor de tus artistas favoritos. Buenas noches.

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México. ¿Qué sucede en las calles de la ciudad? Esa información la tienen ustedes, queridos conductores. Así que, clásicos, ¿dónde andan? Manden sus notas de voz, repórtense con nosotros. ¿Cómo va la situación en La Maquinita, en Boulevard Aeropuerto, en Colón? Manda tu nota de voz. ¿Cómo les va también a los conductores ya con esta entrada de muchas escuelas al ciclo escolar? Los esperamos vía WhatsApp. Mientras, más recuerdos.

final de este espacio, familia, agradeciendo preferencia, compañía, invitándolos a que mañana no se pierdan muy temprano el despertador de Radio Disney con Tania. Las sorpresas que tenemos para ustedes, estaremos obviamente por acá con mucho, mucho de todo lo que tiene Radio Disney para consentirlos, para apapacharlos y para que sean parte de esta gran familia. Gracias a todos, gracias a Feli Jacome en la producción al aire. Mi nombre es Marina, Instagram, TikTok, arroba soy Marina Brillante. Recuerda que si vibras bonito, bonitas cosas te pasan. Así que hasta la próxima. Bye, bye.

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13: Son las 8.
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4: Hola, hola. Te saluda Ale Cruz. La presidenta Claudia Sheinbaum informó que el secretario de Estado del Vaticano, Pietro Parolin, le comunicó que el Papa León XIV prevé visitar Perú, Argentina y Uruguay en noviembre por ser países que no visitó el Papa Francisco. Y aunque el pontífice expresó interés en venir a México, se descartó que ocurra durante el periodo electoral de 2027, por lo que no hay fecha definida y la invitación sigue abierta. La Secretaría de Finanzas llamó a propietarios de vehículos con placas de 2021 y años anteriores a realizar el reemplacamiento 2026 durante este último mes para aprovechar beneficios fiscales, como la condonación del 100% en impuesto por adquisición de usados, multas y recargos. Para placas de 2020 y anteriores, se condonará tenencia, refrendo, multas y recargos de 2023 y años previos al cubrir 2024, 2025 y 2026, incluso a meses sin intereses.
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0: Son las 11.
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4: Bienvenidas y bienvenidos a Revista del Consumidor Radio. Soy Joy Ramírez y en esta ocasión nos acompaña la chef Erika Fonseca para preparar el platillo Sabio Profeco de este mes. Muchas gracias por acompañarnos, bienvenida.
5: Vamos a preparar unas deliciosas setas al pibil. Para preparar nuestro platillo necesitaremos 4 tazas de setas deshebradas, media cebolla fileteada, 30 gramos de pasta de achiote, un clavo de olor, 2 pimientas gordas, 1/4 de taza de vinagre blanco, 1 taza de jugo de naranja agria, 2 chiles guajillos y 1 cucharada de aceite. Para la cebolla encurtida, media cebolla morada fileteada, 2 chiles habaneros fileteados, 1/4 de taza de vinagre blanco o de manzana, el jugo de 2 limones, 1 cucharadita de comino en polvo, 1 cucharadita de orégano seco, media cucharada de aceite de oliva y sal y pimienta. Para la salsa de habanero que acompañará al platillo vamos a ocupar 5 chiles habaneros, 2 dientes de ajo asados, 1/4 de cebolla, el jugo de un limón y 1/4 de taza de aceite de oliva. Y finalmente, para servir nuestro platillo, medio kilogramo de tortillas y 1 taza de frijoles molidos. Para el adobo de nuestras setas al pibil, comenzaremos desvenando nuestros chiles guajillos, retirando el tallo y todas las semillas. Ahora directamente al fuego, llevamos los chiles por aproximadamente 8 segundos para asar. Se darán cuenta que están listos cuando la piel de los chiles se encuentra brillosa. Esto hacemos para liberar todo el aceite de nuestros chiles. Después, los remojamos en agua caliente de 10 a 15 minutos para suavizarlos. Para preparar nuestro adobo, licuamos los chiles guajillos, el achiote, el vinagre, el jugo de naranja, el clavo, la pimienta gorda y un toque de sal. Ojo, si consiguen naranja agria, pueden omitir el vinagre. Licuamos muy bien y reservamos. Ahora, calentamos el aceite vegetal en una sartén y acitronamos la cebolla por un par de minutos. Después, agregamos las setas previamente deshebradas e incorporamos con la cebolla. Antes de que las setas suelten todo su jugo, agregamos el adobo y mezclamos hasta que todas queden cubiertas. Probamos y, de ser necesario, volvemos a salpimentar. Dejamos cocinar por aproximadamente 8 minutos hasta que el adobo haya reducido. La reservamos y ahora vamos a nuestra salsa de habanero. En un comal colocamos los chiles habaneros, el ajo y la cebolla y los asamos hasta que estén tatemados. De esta manera sueltan todos los aceites. Después los retiramos del fuego y los llevamos a licuar con la cebolla, jugo de limón, sal y pimienta. Ahora agregamos nuestro aceite de oliva en forma de hilo sin dejar de licuar para emulsionar y obtener una textura entre salsa y aderezo. Rectificamos la sazón y reservamos. Ya que tenemos nuestra salsa lista, vamos a preparar nuestra cebolla encurtida. Utilizaremos la cebolla morada fileteada, chile habanero fileteado, orégano y comino molido, también jugo de limón y mezclamos. Agregamos un poco de vinagre blanco o también puede ser de manzana. Salpimentamos al gusto hasta integrar todos los ingredientes. Colocamos un poco de aceite de oliva y terminamos de mezclar. Dejamos reposar por 30 minutos o hasta que notemos que la cebolla esté suave y de color morado. Finalmente, para servir nuestro platillo, calentamos muy bien las tortillas y untamos un poco de frijoles negros molidos. Agregamos nuestras setas al pibil y acompañamos con la cebolla encurtida y la salsa habanero al gusto. ¡Listo! Ya podemos disfrutar nuestros tacos de setas al pibil. Recuerden que el platillo Sabio Profeco es muy fácil de preparar, tiene buen sabor, aporta un balance nutricional y rinde para varias porciones. Anímense a prepararlo y cuéntenos en nuestras redes sociales cómo les fue. No olviden que también pueden ver esta receta en nuestro canal de YouTube Profeco TV. Yo soy la chef Erika Fonseca y fue un gusto cocinar con ustedes en Revista del Consumidor Radio.
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4: Ahora cuéntanos, una vez que ya nos has platicado la receta y el procedimiento, queremos saber acerca de tu cocina y también de ti, ¿cómo fue que empezaste tu camino en la gastronomía?
7: Pues mira, yo primero les quiero contar esto, yo no quería estudiar gastronomía, yo quería ser doctora. Entonces mi meta era como salvar a la gente de ser diabético. Era como mi sueño porque mi mamá es diabética.
4: Tu objetivo.
7: Entonces,
4: ¿no?
7: Ajá, era como mi objetivo siendo doctora. Entonces, bueno, por mil cosas no logré como ya mantenerme ahí en la carrera. Solo estuve 6 meses y después me gustaba mucho cocinar desde chiquita. Eso sí, con mi abuelita paterna y con mi mamá, pues siempre me involucraron en la cocina. Y dije, bueno, pues será como otra rama en la que a lo mejor yo puedo hacer algo por las personas en esta cuestión del cuidado, ¿no? De la salud. Y por eso creo que la gastronomía me llamó la atención, porque creo que a través de la alimentación, pues obviamente podemos mantenernos sanos, ¿no? A través de lo que le damos a nuestro cuerpo. Y por eso fue que empecé a decidir estudiar gastronomía. Soy licenciada en gastronomía.
4: ¿Y actualmente cómo definirías tu cocina?
7: Mi cocina es práctica, balanceada. Sí, cuido muchísimo que sea balanceada y que sea creativa también, ¿no? Que no te aburras utilizando el mismo ingrediente, sino que también le des cierta variedad, ¿no?
4: Versatilidad.
7: Exacto.
4: También. Y respecto a la combinación de ingredientes, me llama la atención el platillo de este mes, que fue setas al pibil. ¿Cómo fue que se te ocurrió esta receta? O sea, cambiar, creo que lo habías dicho también durante la grabación del platillo, siempre estamos acostumbrados a que el platillo
7: es con carne de cerdo,
4: ¿no?
7: Sí, es como la clásica.
4: Ajá. ¿Y cómo fue que tú pensaste en las setas?
7: Pues mira, te voy a compartir algo. Hace unos años, no, ya bastantes años, fui vegetariana y dejé de serlo por una razón muy, muy buena. Yo daba clases de cocina mexicana, entonces era un poco complejo cuando había, no sé, receta de carnitas, receta de cochinita pibil, receta de tacos, no sé, tacos al pastor, infinidad de recetas que llevan proteína animal, y cuando las probaba, pues me caían muy mal, ¿no? El organismo es muy inteligente, nuestro cuerpo es muy inteligente, y si tú le empiezas a acostumbrar a darle cierto tipo de alimento, obviamente le dejas de dar uno, va a reaccionar, y eso es muy normal. Entonces, pues fue imposible, ¿no? De esta forma, o me enfermaba, o también no probaba los platillos de mis alumnos, entonces decidí no, pero en esa búsqueda de recetas, que yo soy muy taquera, entonces decía que un taco que me guste mucho es el de cochinita pibil, la verdad, ¿no?
4: Sí.
7: Entonces dije, ¿cómo lo puedo hacer para que no extrañe un taco de cochinita pibil? Entonces dije, claro, las setas, me gusta mucho utilizar las setas porque tienen la consistencia como de carne, como carnosita.
4: Sí, la textura.
7: No, la textura.
4: Generalmente
7: los hongos, las setas y también los hongos portobelo, tienen esa textura que es como carnosa y hasta la forma en que como la deshebramos se ve como si fuera carne. Y ya de paso, pues tienes toda tu porción de verduras, ¿no? Que eso es lo que siempre busco en mi comida de todos los días. Por eso es que se me ocurrió ese tipo de receta, que adaptar una, o sea, la que ya existe de cochinita, pues hay que convertirla a una receta que tenga más fibra. ¿Y cómo? Pues haciéndola con setas.
4: Y ya habías colaborado con nosotros,
7: sí,
4: ¿no?
7: Sí, el año pasado, a principios de año, recuerdo, hicimos una receta de mole de olla verde.
4: ¿Y cuál ha sido tu experiencia de venir aquí a la grabación,
7: yo
4: de colaborar
7: quedo
4: acá?
7: Fascinada, porque he aprendido yo, y también sé que al transmitir una receta así, ¿no? Que quede práctica, alcanzable, económica y nutritiva, pues siento que ya dejé un granito.
4: Sí, para que repliquen la receta. Y finalmente, ¿cuál sería tu consejo para que justo las personas se acerquen de nuevo a la cocina y tengan este acercamiento con los ingredientes?
7: Pues yo, mi consejo sería vayan a los mercados y que se animen un día, que compren un espárrago, unas calabazas, lleguen a su casa y las cocinen, ¿no? Yo creo que a través de Profeco en el canal pueden encontrar muchísimas recetas. Entonces es eso, que se animen, que se dé la oportunidad de fallar también, porque así es la cocina, un poquito prueba y error. Y sería eso, que se animen a probar ingredientes que a lo mejor nunca han probado y que se pueden sorprender un montón con el sabor y que hasta pueden descubrir una técnica maravillosa de cómo saben más ricos, ¿no? Okay. Ese sería como mi mayor consejo, que visiten mercados, supermercados, que compren un ingrediente, el que quieran, y que lleguen a cocinar.
8: Que se atrevan, ¿no?
7: Que se atrevan. Sí.
8: Bueno, pues muchas gracias por esta plática, por acompañarnos y por enseñarnos esta versatilidad de las setas al pibil.
7: Muchas gracias. No, al contrario, muchas gracias a ustedes y espero nos veamos muy pronto.
8: Seguro sí, seguro que sí. Los invitamos y las invitamos a que consulten nuestras redes sociales y que acudan al canal de Profeco TV en YouTube.
7: Gracias.
8: Gracias.
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1: 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Son las 6 en punto.
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0: ¡Feliz viernes! Son las 6:03 a.m. y oficialmente arrancamos el despertador de Radio Disney 102.1. ¿Cómo están? Mi nombre es Tania. Sí, sí se pudo. Es viernes, lo logramos y ya estamos por acá nuevamente acompañándote en el despertador de Radio Disney. Hasta las 12 vamos a estar contigo. Y además, también por acá en cabina ya se encuentra el señor
1: DJ Bebo.
0: El señor DJ Bebo, buenos días para todos. Ya pueden mandar mensajes, reportarse, mandar sus reportes viales, decirnos desde dónde nos escuchan. 722-454-1021. Y tenemos hoy una sorpresota porque hoy vamos a dar el último boleto que nos queda para que vayas a ver a un británico muy, muy, muy famoso, muy querido, un runner. Qué guapísimo, por cierto. Y por supuesto que me refiero a Harry Styles. Hoy te decimos el reto 3. Si lo cumples, puedes ser ganador del boleto con transporte incluido. Esto y más aquí en el despertador de Radio Disney 102.1. Así que quédate con nosotros, súbele porque viene una canción, híjole. Qué gran colaboración. Madonna con Sabrina Carpenter. Ask yourself this. Y Bring Your Love. Comenzamos. 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

chicas talentosas de Blackpink con Go. Las 6 de la mañana con 16 minutos. Excelente fin de semana. Gracias por escuchar El Despertador. Buenos días para toda la gente madrugadora. Les mandamos un abrazo. Si ya despertaste, si ya andas sintonizándonos, repórtate con tu emoji favorito por acá en el 722-454-1021. Feliz viernes, y también hoy nos circulan los autos con terminación de placas 9 y 0. 9 y 0 engomado color azul, que no se te pase, escudería. Ella es Gracie con Malo Bien.

y Los Ángeles Azules. También Tini se suma a esta colaboración. Esta cumbia se llama Vuelve. Buenos días, son las 6:20. Te vamos a platicar más adelante de una cantante que se llevó a unos niños por primera vez al mar para que conocieran el mar. Y pues fue un día muy emotivo. ¿Quién es? Bueno, aquí te platicamos más adelante en El Despertador de Radio Disney. Ahora Lola Índigo con tus iniciales.

¿Cómo están? Son las 6:28 en este viernes 7 de agosto. Felicidades a todos los cumpleañeros. A ver, ¿quién el día de hoy está de manteles largos? Cuéntanos, 722-454-1021. Nosotros te recordamos que ni sábado ni domingo hay despertador para que vayas programando uno para el próximo lunes 10 de agosto, ¿ok? ¿Qué necesitamos? Bueno, nombre de la persona a quien vamos a despertar, número de teléfono, elegir el horario del despertador, que es de 6 a 10 de la mañana. También elegir la canción que vas a dedicar. Y lo que le da el toque, lo que lo hace diferente, es el mensaje que vas a dedicar. El mensaje que vas a grabar en nota de voz y ya nosotros lo pasamos al aire. Y por supuesto que le dedicamos unas palabras bonitas a esa persona especial. Si es de cumpleaños, si es de aniversario, si es un autodespertador. Simplemente dar los buenos días. Nosotros te ayudamos aquí en Radio Disney. Ahora, Enrique Iglesias y Bailando.

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0: canción que forma parte del soundtrack de Soy Luna volverá a rodar, por supuesto, ya está disponible en Disney Plus. De ti me enamoré con Carol Sevilla en el despertador de Radio Disney. Feliz viernes, son las 6:37 y tenemos dinámica en tu conexión para que participes con nosotros. Queremos que nos digas cuál es la frase que más escucha en tu coche o durante el trayecto, camino a la escuela, camino al trabajo. Frases que escuchamos, por ejemplo, ay, ya es tarde, o otra vez semáforo rojo, o híjole, olvidé mi lonchera, o pon la direccional, o súbele, por favor, a la radio, súbele esa canción. Frases que escuchamos en el trayecto al trabajo, a la escuela. Platícanos una, 722-454-1021. Y ahora vamos con un despertador para Sunme, que hoy está cumpliendo 21 años. ¡Felicidades! De parte de Lupita, que te quiere mucho y tiene preparada esta sorpresa para ti. Una de muchas que te esperan el día de hoy.
1: Hola, Sunme, buenos días. Te deseo un feliz cumpleaños. Espero que te guste este detalle y que te guste la canción. Te quiero mucho y te deseo de todo corazón y con todo el amor lo mejor de las cosas. Bye.

Ni ni mayor, Kenia Ozzy, Ruleta Rusa. Buenos días, te vamos a platicar acerca de Shakira, que volvió a demostrar el gran vínculo que tiene con los Ghetto Kids, el grupo infantil de baile originario de Uganda que la acompañó durante el espectáculo de medio tiempo en la final de la fiesta del fútbol. También salen en el video de Die Die, pero lograron un gran vínculo que va más allá del escenario, porque tras compartir varios días con los pequeños en su casa en Miami, Shakira, fíjate que le regaló una experiencia que jamás van a olvidar. Conocer la playa, conocer el mar por primera vez en sus vidas. Y es que te voy a compartir los momentos, las fotografías, los videos que vivieron juntos en compañía de familiares y de amigos en mis redes sociales, @soytanmejia, donde se observa a los niños pues disfrutando del mar, jugando en la arena y conviviendo con Shakira, quien confesó que pues fueron días llenos de emociones y que le dejaron una profunda enseñanza. Pero ¿quiénes son los Ghetto Kids? Son un grupo de danza originarios de Uganda, integrado por niños, por niñas, por adolescentes, que muchos de ellos pues son huérfanos o provenientes de contextos muy vulnerables. Entonces, gracias a sus coreografías virales en redes sociales, lograron llamar la atención de Shakira, quien los invitó a formar parte de uno de los eventos musicales más importantes del año. Así que Shakira, pues, logró crear un gran vínculo con los Ghetto Kids y por siempre los lleva en su corazón. Te comparto todas estas fotografías tan emotivas en @soytanmejia. Las 6:46, no se te olvide, pasa la voz, que hoy vamos a dar el tercer y último reto para ganar invitaciones dobles para ver a Harry Styles en el GNP, en el Together Together Tour con transporte incluido. Pendientes, disfrutemos de Becky G con EPA.

una canción del año 1998 de su quinto álbum de estudio de Maná, titulado Sueños Líquidos. Lo disfrutas aquí en El Despertador de Radio Disney. Tenemos dinámica. Queremos que nos digas en nota de voz cuáles son esas frases que escuchas por la mañana en tu trayecto al trabajo, a la escuela, en el auto. Y nos escriben: hola Tani, excelente día. La frase que tengo presente rumbo a la escuela es: pónganse a estudiar porque de todos modos van a reprobar. Gracias, saludos por esta frase. Te mandamos un abrazo y excelente viernes. ¿Qué otra frase has escuchado que ya te sabes de memoria, que la dice tal vez tu mamá, tu papá? Platícanos. Y ahora Café Tacuba con Déjate Caer.

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1: Son las 7.
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2: Hola Radio Disney, soy Luis y me gustaría pedirles este despertador, la canción de La chica del bikini azul de Luis Miguel, porque me gusta mucho y me recuerda mucho a mi novia. Quisiera decirle que la quiero mucho y que siempre voy a estar para ella. Gracias Radio Disney.

aquí está tu canción de tu tocayo Luis Miguel y la chica del bikini azul, porque te recuerda a tu novia. Gracias por pedir tus canciones favoritas a través de tu conexión que está en WhatsApp 722-454-1021. Frases que escuchas por la mañana en el trayecto a tu trabajo, a tu casa. Anaid nos dice: Tania, la frase que yo más escucho en el Uber es: buen día, ¿se puede ir rápido? Es que ya se me hizo tarde, ay. Y pretendemos que ustedes se vayan rápido, pero la verdad es que a los que se nos hizo tarde, pues es a nosotros, ¿no? Al usuario. Cosas que pasan, mi querida Anaid, ¿qué te digo? Entonces, a ver, también estaría padre, ustedes como escuderías que nos escuchan por las mañanas, que nos digan cuáles son las frases que más escuchan de los usuarios, de los pasajeros. Bueno, Anaí ya dijo esta de: ¿se pueden ir más rápido, por favor? Porque ya se me hizo tarde. O buenos días, buenas tardes. ¿Qué frase es la que más escuchan por parte de los pasajeros? Platíquenos, queridas escuderías Radio Disney. 722-454-1021. Y ahora vamos con música de Cat's Eye con Pinky Up.

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Ella es Olivia Rodrigo, la canción es The Cure. En este viernes, que te vaya increíble. Ánimo, ya es fin de semana, lo lograste. Llegó este día a disfrutar de tu familia, si no trabajas este fin de semana. Y nosotros te vamos a acompañar con buena música. Hoy viernes vamos a darte el último reto para que ganes boletos para ver a Harry Styles. El reto 1 era que adivinaras una canción. El reto 2 era que contestaras verdadero o falso. Y el reto 3 te lo contamos más adelante, que se va a poner muy interesante. Ya estamos checando por acá en la lista quienes han cumplido con el reto 1 y con el reto 2. Ya está más fácil, ya estás a un pasito de ganar boletos dobles con transporte incluido y estar presente en el Together Together con Harry Styles el lunes. Este lunes, que es el último concierto en el GNP. No le cambies, disfruta de la música de Mau y Ricky y Amapola.

zona. Les informamos que hay tráfico en Isidro Favela a la altura de José Martí. Por allá hay un bastante congestión, entonces eviten esta zona y compártenos tu reporte vial. ¿Dónde andas, escudería? ¿Y cuáles son las frases más comunes que escuchas en tu día a día ahí en la oficina rodante? Te escuchamos. Ahora es el turno de las hash. Esta canción, Si me hubieras llamado ayer.

0: Es una gran colaboración con los Caligaris y Paty Cantú y Viento a tu Favor. Hola, Nayeli, ¿qué canción te gustaría escuchar en tu trayecto?
1: Hola, Radio Disney, soy Nayeli y quisiera dedicarme la canción Dirty de Cristina Aguilera. Muchas gracias.
0: Claro que sí, disfruta tu canción favorita en Radio Disney. Dirty.
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0: Osos Cadillacs con Mal Bicho. Les contamos que esta noticia es para todos los amantes del espacio, porque un cohete de SpaceX que lanzó un par de naves espaciales se estrelló contra la Luna, como se había previsto, después de haberse desviado de su trayectoria durante el último año. ¿Qué pasará? 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

se nos canta en esta mañana. Feliz aniversario. Nosotros te decimos feliz viernes. Hoy es un día muy especial porque vamos a conocer al ganador de boletos dobles para que asista al Together Tour con Harry Styles en el último concierto, en el concierto número 6 en el estadio GNP. Estamos checando por acá en el WhatsApp de Radio Disney que hayas cumplido los dos retos. El reto número 1 era que adivinaras una canción. El reto número 2, que contestaras verdadero o falso unas preguntas que te hizo Marina. Y el reto número 3 viene más adelante. ¡Qué emoción! Vamos a conocer a la persona que va a disfrutar de ese concierto con transporte incluido. Así que ya viene la dinámica y no le cambies.

0: tema bastante importante en la carrera de Britney Spears. Oops, I did it again. 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
0: Ya lo sabes, y en este modo fin de, disfrutemos de Cristina Aguilera y Fighter.

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Hola amigos de Radio Disney, espero que se encuentren muy bien. Mi nombre es Daniel y hoy quisiera pedir un despertador para mi papá, que se llama Juan. La canción que quiero dedicar es Knocking on Heaven's Door de Guns N' Roses. Muchas gracias amigos de Radio Disney.

con mucho cariño para ti en este viernes, que sea un maravilloso fin de semana en familia. Las 8:05, ¿cómo están? Bienvenidos, bienvenidas, si acabas de cambiarle, si apenas vas encendiendo tu radio, esto es El Despertador de Radio Disney 102.1. Durante esta hora tenemos el Mascotip y vamos a platicar acerca de los mitos y de las realidades al adquirir un cachorrito. Así que si está dentro de tus planes, bueno, no le cambies porque se va a poner bastante interesante. Vamos con Justin Bieber y Nicki Minaj con Beauty and a Beat. Yeah, yeah.

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1: Es correcto, hoy es viernes de mascotas y como todos los viernes tenemos información muy importante y además que te va a ser útil para ti y para tus mascotas. Hoy contamos con la participación del médico veterinario, de la médica veterinaria zootecnista Nelly Olvera, quien es socia activa y fundadora de la Asociación de Médicos Veterinarios en Pequeñas Especies de la Zona Metropolitana del Valle de Toluca, que por supuesto le damos la más cordial bienvenida. Buenos días, doctora, ¿cómo está?
2: Hola Tania, muy buenos días, muy bien, ¿y tú? Muy buenos días a todo tu auditorio.
1: Muy bien, muchísimas gracias, aquí esperándola como todos los viernes, porque hoy nos tiene un tema que es realmente interesante para las personas que tienen en planes adoptar un cachorrito, ¿no? Adquirir un cachorrito, y vamos a hablar de los mitos y de las realidades. Adelante.
2: Así es, Tania, es correcto. En esta ocasión nos vamos a enfocar, muchas gracias, nos vamos a enfocar en lo que es adquirir una mascota de compra. En otro tema más adelante platicaremos de adopción, ¿te parece bien?
1: Perfecto, entonces comencemos.
2: Claro que sí, mira, si en este momento estás pensando en adoptar alguna mascota, perdón, en comprar una mascota, tenemos que tener algunos puntos muy en claros, porque tenemos muchos mitos que afectan justamente esta adquisición. La mayor parte de las personas piensan que comprar una mascota, un perro o un gato, que sale económico, que es barato, porque lo encuentran en un tianguis o en una cajuela fuera del súper, alguien los anda vendiendo, o en el tianguis, que en algunas ocasiones mercados venden mascotas, tenemos que tener algunas consideraciones importantes. Una mascota en unas condiciones de este tipo tiene una mayor cantidad de riesgos de salud. Y obviamente pues también tiene riesgos de que no sea la raza que te están ofreciendo. Entonces, el primer mito es que entre más barato sea el cachorro, es la mejor compra. Y eso no es verdad. En algunas ocasiones, las mascotas pueden llegar enfermas. Esto puede ser desde parásitos, hasta cosas muy complicadas como parvovirus, como moquillo u otras enfermedades que pueden adquirir en donde los tienen guardados o en el contacto con otros animales. Y obviamente, si la mascota te sale económico al comprarla, pues obviamente no te va a salir económico curarla, porque es muy importante que después de comprarla visiten al médico veterinario con la intención de que revise el estado de salud, que lo vea, cómo están, si está adecuado a la edad, si tiene una buena alimentación, que ahorita tocaremos todos esos temas. Entonces, muchas veces puede salir bastante más caro comprar una mascota que te salió barata. Entonces, tienen que considerar siempre eso. Lo ideal es siempre comprar con criadores, y su idea es comprar una mascota de raza, porque ellos tienen obviamente diferentes tipos de estándares de salud para poder mantener a los bebés y poderlos vender en una condición mucho mejor, ¿va? Nuestro siguiente mito es que entre más chiquito lo compren o se los vendan, es mucho mejor porque se encariña mejor conmigo o con mi hijo o con la familia. Esto es un terrible error que tenemos que considerar, porque un cachorro mínimo debe de estar 2 meses con su mamá y sus hermanos. De esa manera es como aprenden a socializar, aprenden a imitar las actividades de su mamá, con la finalidad de poder tener un mejor desarrollo. Seguramente estas mascotas que se paran muy rápido de sus mamás,
1: bueno, y ese es el mito número 2, entre más chiquito, mejor para que se encariñe contigo. Esto es un error grave porque el cachorrito mínimo debe de estar 2 meses con su mamá y con sus hermanos, porque ahí aprende a ser un perrito, literal, a no morder fuerte, a socializar, a controlar esfínteres. Si te lo dan antes, vas a tener problemas de conducta seguro. Así que vamos con el mito número 3, que es los de raza pura no se enferman. Esto es mito, esto es realidad. La escuchamos, doctora.
2: Muchas gracias, Tania. Pues mira, todo lo que tiene que ver indudablemente con algunas otras condiciones es muy importante. ¿Sí me escuchan bien, Tania? Porque creo que no. ¿Bien?
1: Estamos teniendo un poquito de problemas, pero aquí tenemos la información que es de los de raza pura no se enferman. Al contrario, muchas razas traen problemas genéticos, por ejemplo, los pastores alemanes y también los Rottweilers, que tienen problemas de cadera, al igual que los Bulldog, problemas de entropión y respiratorios, Doberman, que tienen problemas cardíacos. Así que si vas a comprar, pide ver a los papás que te enseñen pruebas de salud. Si no, bueno, puede ser sospechoso. Otro mito es, ¿con croquetas de adulto es suficiente o con su caldito de pollo y de arroz? La realidad es que no. El cachorro está en pleno crecimiento y necesita croquetas de cachorro hasta el año de edad aproximado, dependiendo de la raza, claro. Si le das de adulto, le van a faltar proteínas, le va a faltar calcio y vas a tener problemas de huesos de por vida. Entonces, no suplementes con calcio, debe tener un equilibrio y la cantidad exacta. Otro mito es, está pequeñito, está chiquito, ya después lo educo. Realidad, los primeros 4 meses son clave. Si no lo socializas, si no lo educas, si no lo sacas, te va a salir un perro miedoso o un perro agresivo. No es como un niño, ¿sabes? Necesita tiempo, necesita reglas y paciencia todos los días. Entonces, hay un caso real que me platica la doctora. Dice, la semana pasada me llegó un Siberian Husky de 3 meses comprado en el tianguis con supuesta vacuna y desparasitación, que después le daban el carnet hospitalizado, 8 días de diarrea con sangre y parásitos. Se salvó, pero la pasó muy mal, obviamente. Entonces, ya sabes, hay que investigar, hay que vacunar, desparasitar, educar y tener dinero para mantenerlo, la verdad. Entonces, ahí están los temas, mitos y realidades al adquirir un cachorrito, al comprar un cachorrito. La próxima semana los doctores nos van a platicar de una duda súper, súper importante, que es ¿adoptar o comprar? ¿Qué nos conviene? Nos van a decir lo bueno, lo malo y la verdad de estas dos opciones. Así que ya saben, todos los viernes tenemos los mejores tips, mascotips en el despertador de Radio Disney.
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1: Estamos en la parte de preguntas y respuestas con la doctora Nelly. Hoy el tema mitos y realidades sobre comprar un cachorrito. Tenemos una pregunta, doctora, vamos a escucharla. Adelante, Ceci.
2: Hola, Tania, buenos días. Hola, Radio Disney. Yo le tengo una pregunta a la veterinaria. ¿En razas de salchichas hay problemas de salud? Porque apenas se me murió mi perrita y me dijeron que había sido un problema de salud. De salud de la raza, o sea, que es algo que ya traen ellos como genético. En algunos, obviamente, como todo, ¿no? Algunos sí, algunos no los presentan, pero que es algo como que más común en las razas de salchichas. Y quisiera saber si hay manera de saberlo, pues, cuando adquieres un perrito de ese tipo. Sale, que tenga un bonito día, gracias.
1: Ceci, te mandamos un abrazo, lo lamentamos mucho. Doctora, escuchamos.
3: Claro que sí, muchas gracias. Mira, Ceci, la realidad es que los perros salchichas pueden llegar a tener problemas de la columna vertebral por lo largo de su cuerpo y porque son mascotas que tienden al sobrepeso. Sin embargo, no necesariamente comprometen la salud. Hay otras enfermedades de los salchichas, que es, por ejemplo, una condición de la piel que se llama de el desvanecimiento del tono. O sea, se van aclarando como si los hubieras puesto cloro o los hubieras puesto al sol. Esta es una enfermedad inmunológica, pero tampoco pone en riesgo la vida. Otra condición que pueden tener los salchichas es que ocurre con frecuencia un síndrome que se le llama Ehlers-Danlos. Este es un síndrome en donde su piel es demasiado elástica, pero no solo su piel, sino también sus huesos pueden tener tendencia a luxaciones frecuentes, obviamente pues porque el colágeno de su cuerpo no está actuando de manera adecuada. Sin embargo, hay otras condiciones que tenemos que considerar. Necesitamos saber genéticamente qué enfermedades tenía la mamá, el papá, el abuelito o el abuelita de tu mascota para saber esa descendencia genética y tendencia a enfermedades. Entonces, es una pena que tu mascota pues ya haya trascendido. Sin embargo, es importante que tengas en consideración, si tienes otras mascotas de raza salchicha, obviamente poder visitar al médico y hacerles chequeos cada 6 meses, o por lo menos 2 veces al año, con la intención de poder detectar alguna condición de ese tipo y poder apoyarlo antes de que el desenlace sea complicado.
1: Gracias, doctora. También nos preguntan por acá, si al momento de comprar un cachorrito, ¿cómo sé que realmente está sano al momento de elegirlo?
3: Pues mira, depende mucho de dónde lo compres. Esa es una. Y número 2, no es que puedas ver que él esté sano, porque en algunas ocasiones, bueno, no podemos, incluso nosotros como veterinarios, nada más de ver a una mascota decir, está sana. Por eso es importante que si tú quieres adquirir una mascota, de preferencia sea en lugares establecidos, en donde te puedan dar una garantía de salud de tu mascota, inmediatamente acudir al médico veterinario para que se pueda hacer una revisión completa y se le pueda hacer algún tipo de estudio, por ejemplo, un estudio coproparasitoscópico para ver si trae algún tipo de parásitos, que le puede escuchar los pulmones para ver si no trae una infección respiratoria. Entonces, así de fácil nada más de ver, híjole, este está sano, no. ¿Qué podrías a lo mejor utilizar como una algún indicio de saber o característica que puedes ver? Que sean como los que mejor comen, los que son más alegres, los que están como acostados, como muy detenidos, como muy pasivos, normalmente pueden estar teniendo alguna condición de salud o simplemente su temperamento es así. Entonces, por eso es importante. Si tú te enamoras de una mascota de raza, sin raza, que esté muy activo o muy pasivo, siempre llévalo al veterinario para que lo puedan revisar bien.
1: Muchísimas gracias.

0: gracias. Y terminamos con un mensaje, más que preguntas, un mensaje muy bonito que nos manda Mine y dice: siempre me dijeron que si tenía un perrito me iba a causar enfermedades, pero más bien me ha salvado y lo amo con todo mi corazón. Gracias, Mine.
1: Ay, qué bonito mensaje. Muchas gracias, Mine, por compartir.
0: Muchísimas gracias también, doctora, por compartir pues todo su conocimiento, por informarnos y por sí tener antes información antes de comprar un perrito. Y la siguiente semana vamos a ver qué es mejor, adoptar o comprar. Así que le agradecemos, que tenga un excelente fin de semana y nos escuchamos la próxima semana.
1: Muchas gracias a ti, Tania, muchas gracias a todo tu auditorio. 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
0: 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Gracias. Vamos con más música aquí en Radio Disney.
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0: con I Knew It, I Know You. Las 8 de la mañana con 43 minutos. Mañana será el concierto de Alex Syntek en el Teatro Morelos. Y Radio Disney quiere que estés junto a él celebrando 35 años de aniversario. Y tenemos ya de los últimos boletos más adelante aquí en Radio Disney 102.1. También hoy viernes 7 de agosto cumpleaños una de las voces más prometedoras. Una chica muy talentosa y hermosa, y ella es Mar Lara. Seguramente la conociste en la academia. Muy talentosa, y por supuesto que las maremotos están súper contentas. Y están de fiesta, ¿verdad, Fer?
1: Hola, Mar, te saluda Fer, que estás en Alemania. Te quería enviar un cariñoso saludo de cumpleaños, desearte que pases un lindo día llena de mucho cariño y de bonitos detalles, que este nuevo año de vida esté lleno de muchas bendiciones, de sueños cumplidos, y que la vida te permita seguir creando arte, seguir regalándonos tus hermosas canciones, que todas las metas que te propongas las puedas cumplir, y ya sabes que siempre estamos aquí para ti, para apoyarte siempre. Te envío un fuerte, fuerte abrazo, te quiero mucho y te deseo solo lo mejor.

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Viernes. Llega Sara Larson a tu radio con Girl is a Girl, las 8:50 minutos.

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18: Hola amigos de Radio Disney, espero se encuentren muy bien. Quisiera pedirles un despertador para mis tíos Eli y Mitch. Quiero que les dediquen la canción de Brillas de León Larregui. Muchas gracias amigos de Radio Disney, los seguiré sintonizando.

0: Ya son las 9 de la mañana, una sorpresa de Owen para sus tíos favoritos, para Elite y para Mitch, que ahorita está viviendo en estas vacaciones con sus tíos. Y van a tener un fin de semana lleno de muchas actividades, una fiesta por ahí, ¿verdad? Así que con mucho cariño para los tíos Elite y para Mitch de parte de Owen. Esto es El Despertador de Radio Disney y damas y caballeros. En este momento te voy a decir cuál es el tercer y último reto para que vayas a ver el 10 de agosto, este lunes, al GNP, a Harry Styles.
1: Come on, Harry, we wanna say goodnight to you.
0: Y además con transporte incluido gracias a Radio Disney 102.1. Entonces, el reto número uno era que adivinaras una canción, el reto número dos que dijeras verdadero o falso a unas preguntas que te hizo Marina, y el tercer y último reto es... Imagínate esto, tienes de frente a Harry Styles, lo tienes así súper cerquita, lo tienes de frente, ¿qué le dirías? ¿Qué palabras le dirías? Te quiero mucho, te amo, soy tu fan. Obviamente un abrazo, ¿no? Un besillo ahí en la mejilla. Te admiro, me encantan tus canciones, tu música me salvó. Eres mi artista favorito en todo el mundo. Si tuvieras de frente a Harry Styles, ¿qué le dirías? La respuesta más creativa y además la persona que haya cumplido los tres retos va a ser el ganador. En minutos también lo vamos a conocer, así que no le cambies y súbele que llega Andrea Bocelli con David Guerra.

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nerviosos, nerviosas, emocionados, porque ya te dijimos el tercer y último reto para que te conviertas en ganador y te ganes un boleto doble para ver a Harry Styles. El día lunes, en su último concierto, el concierto número 6 en el estadio GNP, en el Juntos Juntos Tour, Together Together, y además con transporte incluido. La dinámica es que hayas cumplido los tres retos durante estos días. Te dijimos el primero, que adivinaras una canción que pertenece a su álbum Fine Line. Tuviste que estar atento. El reto 2, que respondieras a la trivia que te hizo Marina de verdadero o falso. Y el tercer reto es, si tuvieras de frente a Harry Styles, ¿qué le dirías? Cuéntanos, la respuesta más creativa va a ganar, y por supuesto que hayas hecho los tres retos que te dijimos aquí en Radio Disney 102.1. Así que mucha suerte. En minutos vamos a conocer a la persona ganadora que va a disfrutar de este conciertazo. Ahora, Karol G, con ti estoy contigo.

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ya las 9:22. 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

persona especial que nos va escuchando camino al trabajo, claro que lo podemos despertar con su canción favorita. Escríbenos para agendarlo. 722-454-1021. Te esperamos. También próximamente vamos a tener invitaciones dobles con transporte incluido para que asistas el 18 de agosto al To Be Free Tour con Sam Smith. Un concierto imperdible. Sam Smith es un talentazo. Entonces queremos que estés ahí en este concierto próximo 18 de agosto y el despertador de Radio Disney tiene tus boletos dobles. Vamos a disfrutar a Sam Smith con Disclosure.

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Muchos conciertos que tenemos en el mes de agosto. Hoy el de María José, el de Harry Styles, que ofreció 6 ya los últimos este fin de semana. Próximamente el de Sam Smith, próximamente el festival Flow Fest, el Corona Capital. 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

0: Alianza Cuduro. Ya estamos checando. Te preguntarás, ¿por qué no han anunciado a la ganadora? Es que de verdad estamos checando quién sí cumplió con los tres retos que te dijimos para que fueras ganador, ganadora de boletos para Harry Styles. La verdad es que hubo muchísima participación, entonces DJ Bebo ya no puede.
1: DJ Bebo.
0: Ya le duelen los ojos. Así que denos paciencia, por favor. Y ya en minutos vamos a descubrir al ganador. Ahora vamos con una sorpresa para Lau. ¡Feliz cumpleaños!
2: ¡Feliz cumpleaños!
0: De parte de toda tu familia, con muchísimo cariño, tenemos una sorpresa para ti.
3: Hola, amor. Muchas felicidades por llegar al sexto piso y la mitad de ese tiempo juntos. Te quiero mucho y pásala muy, muy bien.
4: ¡Feliz cumple, mami! Te quiero muchísimo. Muchísimas felicidades y espero que la pases muy bien. Ya no puedo esperar para la fiesta de mañana y que nos divertamos muchísimo.
5: Mucho, mamá.
4: Feliz cumple.
5: Mi bebé. Beso. Mami. Meta.
6: Hola, mamá. Muchas felicidades. Esperamos que te la pases muy bien. Te mandamos muchos besos y abrazos y pues muchas gracias por ser la mejor mamá del mundo.

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0: Ok, ya tenemos a la persona ganadora que va a disfrutar del Together Together Tour con Harry Styles este lunes en el gran cierre. El tercer y último reto era que si tuvieras la oportunidad de decirle algo a Harry Styles, ¿qué le dirías? De redoble de tambores para nuestra ganadora, que eres tú, Nat, te escuchamos.
1: Hola Radio Disney, este es el reto 3 y lo que yo le diría a Harry Styles es que me encanta su música, que me inspira a ser una mejor persona, que su música me ha salvado, sus letras, que la canción Fine Line fue la que me ayudó en un momento en donde me sentía perdida y por esa razón me la tatué, y le diría que también me ha enseñado a ser quien soy sin que me importe lo que digan los demás. También me ha inspirado a conocerme mejor, a amarme tal y como soy, y me ha ayudado mucho cuando me siento triste, escucho canciones de él y me hace muy feliz escucharlo. Muchas gracias Radio Disney, espero ganar.
0: ¡Ya ganaste, Nat! ¡Muchas felicidades! Cumpliste los 3 retos, adivinaste la primera canción, respondiste muy bien el verdadero o falso y ahora con esta increíble respuesta te nombramos ganadora de los boletos dobles con transporte incluido para que te lances al Together Together y disfrutes del concierto de Harry Styles. ¡Felicidades!
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13: Son las 10.
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14: Hoy me gustaría escuchar Die Die de Shakira, por favor.

momento de que te reportes en tu conexión 722-454-1021, que nos digas, ¿dónde estás escuchando el modo fin de Radio Disney? ¿Estás ya en el negocio? Que le mandes saludos a tu compañero de trabajo, que pidas tus canciones favoritas, nos compartas tu reporte vial. Te esperamos, 722-454-1021. 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Ya es viernes, ¿verdad? Se nota con el símbolo.

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0: Rema se llama Goals y tenemos saludos en tu conexión. Una felicitación para Lorena Escobar Ramírez de San Luis Mestepec, que hoy cumple 23 años de parte de su amiga Zuley, que la quiere mucho y que está en San Cristóbal Tecolidá. ¡Y aplausos! ¡Qué buena amiga que se acordó del cumple de Lorena Escobar! ¡Muchas felicidades! ¡Hola, Pau!
1: Tanita, buenos días. Aquí pasando lista desde mi negocio, activando el modo fin de saluditos.
0: Saluditos, que tengas mucha venta el día de hoy, mi querida Pau. También saludos para Itzel Córdoba. Dice Tani, yo lo estoy escuchando en la app, haciendo ejercicio en el parque. ¡Saludos! ¡Ay, qué bonita postal! Gracias, Itzel. Que termines haciendo ejercicio de una manera excelente. Entonces, cuéntanos, ¿desde dónde nos estás escuchando en esta mañana? 722-454-1021. 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
0: Y en este viernes no podía faltar la música de My Towers con La Falda.

está en Radio Disney con Set Fair to the Rain. 10:30 y aquí queremos que estés listo para disfrutar las grandes, los grandes eventos, los mejores conciertos de la segunda mitad del año, porque se vienen grandes. Mira, todavía faltan los conciertos de Harry Styles, aún no termina su residencia. Ya viene el de Sam Smith, el de la Josa que es hoy. 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Y ahora, Lola Young con Messi.

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0: 24 minutos. Hola, Carlos, ¿qué pasa en las calles?
1: Radio Disney, muy buenos días. Hola, Carlos, para reportar que hay tráfico intenso en la carretera libre México-Toluca, dirección Ciudad de México, a la altura de La Pila. Con cuidado, siguen asfaltando. Buen día, saludos.
0: Buen día, tráfico pesado en la México-Toluca. Carlos, te agradecemos por este informe vial. Tú también lo puedes hacer, escudería. Repórtate con nosotros. Te dejamos con Sabrina Carpenter. Esto es House Tour. Es viernes, disfrútalo. Repórtate con nosotros. Es Radio Disney.

clásico de Madonna con Like a Prayer. 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Disfruta esta canción, te la dedicamos, se llama Kiss Me, las 10:53.

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14: Son las 11.
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15: Hola Radio Disney, ¿me podrían poner Hey Dad, I Need Your Love Me, por favor, de Ariana Grande? Se los agradecería mucho.

Ariana Grande y se llama Hate That I Made You Love Me. Son las 11 de la mañana con 4 minutos. También nos puedes escuchar en iHeartRadio, acompañándote en la distancia, en cualquier lado. Tú puedes estar en sintonía del 102.1. Mi nombre es Tania y recuerda que en Instagram soy Tan Mejía, en TikTok Tania Mejía. Y pues ya estamos saludando a los nuevos followers que se están uniendo a este live. También gracias por escucharnos al contador Eric en este viernes, fin de semana. Vamos a activarnos con Bizarrap y Quevedo. Es la Music Sessions número 52. Ya son las 11:04 y seguimos contigo a través de Radio Disney 102.1.

Vamos con música de los Black Eyed Peas y J Balvin, pero antes un saludo para Dana, que nos está escuchando, y también para Londra, para el contador Eric y para Anthony.

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Go con Drop Dead, las 11:19 y sí, aún estás a tiempo de programar un despertador para el próximo lunes 10 de agosto. ¿A quién tenemos que despertar? Platícanos, nosotros con mucho gusto despertamos a tu persona favorita, les marcamos, les pasamos tu saludo y además la canción que tú quieras dedicar. 722-454-1021. Elena Rose, Cielalé y tú.

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en Radio Disney y a las 11:28 y no, hombre, nada más yo les digo que se preparen porque ya escucharon que regalamos boletos para María José, que por cierto, hoy es el concierto en el Auditorio Nacional. A ver, que se reporten los ganadores, ya están listos, emocionados de ver a la Josa. También regalamos hoy el último boleto que tenemos para Harry Styles, para el Together Together. Tuvimos también boletos para Alex Syntek. El concierto es mañana aquí en el Teatro Morelos. Sí, todavía nos queda otro boleto más para el próximo 18 de agosto para que disfrutes de Sam Smith. 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Súbele a la música.

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33 minutos. Próximamente se va a llevar a cabo el Escape Room Desafío en Familia en las instalaciones del Grupo Colegio Mexiquense. Queremos que aprendas, pero que también te diviertas con varios desafíos y retos que suceden en la vida real. Por ejemplo, cómo actuar si intentan abrir tu automóvil, cómo reaccionas ante una llamada no identificada, o qué hacer si un niño se pierde en un centro comercial. Bueno, para eso es Escape Room Desafío en Familia, y para que conozcas más sobre la licenciatura en Seguridad Pública y Privada en las instalaciones de Grupo Colegio Mexiquense. ¿Quieres asistir? Bueno, regístrate con nosotros, es totalmente gratis. Solo eso sí, ocupamos de tu registro. 722-454-1021. Te esperamos. Aitana nos canta Superestrella en el modo fin de Radio Disney.

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1: Y pues ya nos vamos, bizcochitos. Gracias por dejarnos acompañarte desde las 6 y hasta las 12. Aquí en Radio Disney, desde El Despertador, te regalamos boletos para Harry Styles, te consentimos, de verdad, muchísimas gracias. Mi nombre es Tania. En Instagram soy Tan Mejía, te quedas disfrutando del modo fin de semana con Marina, que tiene también regalos, sorpresas y mucho, mucho más. Felicidades a todos los ganadores. Por favor, nos cuentan el lunes qué tal el concierto de La Josa, qué tal el concierto de Alex Syntek. Y pues felicidades a todos ustedes. Vámonos, él es Louis Tomlinson, que llega a tu radio con Imposter. Bonito fin de, nos escuchamos mañana.

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22: Son las 12.
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24: Radio Disney, hola, ¿pueden poner Go the Blackpink?

Buenas tardes, Radio Disney. ¿Cómo andamos? Bienvenidas, bienvenidos al 102.1. Qué placer, qué gusto, qué honor que nos puedan acompañar a través de su radio con buena música a lo largo de esta tarde del viernes 7 de agosto 2026. Estos brillitos se van para todos ustedes. Gracias por estar con nosotros, por permanecer en este ya casi modo fin de semana. Y como queremos activarlo, ir calentando motores, queremos que completes la frase en tu conexión. Hola, soy tu nombre. Y activamos el modo fin de ¿con qué rola? ¿Cuál es una rola ideal para activar el modo fin de semana? A ver, cuéntanos la tuya a través de tu conexión. Y también felicidades a nuestra ganadora, nuestros ganadores que hemos tenido de el concierto para Harry Styles este 10 de agosto. Hoy se cumplió el tercer y último reto para ganar boleto doble con transporte incluido este 10 de agosto. Así que, ¡muchas felicidades! ¡Qué belleza! A los mejores shows, conciertos, espectáculos, solo te lleva el 102.1 de tu radio. Yo creo que una gran canción para activar el modo fin de es el intro del Nigiri. One, two, three, four. Es tan especial, ¿eh? Bienvenidos a las tardes brillantes del 102.1 de tu radio. Mándanos una nota de voz y dinos cuál es la rola ideal para activar el modo fin de semana. Los Caligaris son una gran opción, por cierto, ¿eh? Junto a Paty Cantú, esto se llama Viento a tu favor. Suele.

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Girl Like Me con Pink Panthers a las 12:19. Viernes 7 de agosto 2026. Cuéntanos, ¿cuál es esa rolita ideal para activar el modo fin de? Tengo varias en la mente. Pero ahorita les voy a decir cuál sería una mía y ahorita que nos diga también una nigiri. Pero tú, cuéntanos, completa la frase. Hola, soy, no sé, Roberto. Activo el modo fin de con. Nos dices tu rola, chance te ponemos ahí un pedacito de la canción. Así que mándala, hazlo tuyo al 722-454-1021. Ese es el WhatsApp de la cabina de tu radio. Tenemos muchas sorpresas más adelante, oigan. Se vienen muchas cosas interesantes, así que permanezcan atentos, no le cambien. Tenemos accesos para Alex Intec en vivo. Y si no tienes plan para el próximo sábado, bueno, mañana sábado ya, qué cosa. Si no tienes plan para mañana, te podemos invitar a Alex Intec, pero eso más adelante. Entre otras noticias, Medellín fue reconocida como una de las ciudades árbol del mundo. Y por supuesto que lo compartimos contigo. Y entre otros temas, esto es para todos los amantes del espacio. Un cohete de SpaceX que lanzó un par de naves espaciales se estrelló contra la luna, como se había previsto, después de haberse desviado de su trayectoria durante el último año. 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Recuerda que te informamos lo bueno donde quiera que estés. Aquí está llegando Gracie con Malo Bien. Súbele.

0: Ahí tenemos a Becky G con Epa, Epa, Epa. En el 102.1 de tu radio se viene la oportunidad de activar el modo finde con tu rola, así que mándala en tu conexión. Y dinos cuál es tu nombre, desde dónde nos andas escuchando en esta tarde de viernes. 7 de agosto ya, 2026, tenemos muchas sorpresas para ti, buena música y algo a lo que te queremos invitar. 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
0: Y dicho eso, nos vamos con el señor Harry Styles. Esto es Dance No More en tu radio. Súbele.

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Tyler, Blank Space, 15 minutos para la una de la tarde a través de tu radio. 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Ahora a bachatear con Abraham Mateo y Lucra. No sabe.

con un classic. Y andamos a nada de activar el modo finde, ¿eh? Ya tenemos por acá seleccionado nuestro audio de activación para el modo fin de semana. No le cambies, quédate con nosotros. 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
19: Es la una.
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21: ¿Qué tal, Radio Disney? Me gustaría que pusieran New Religion de Bebe Rexha. Se los agradecería bastante.

activamos el modo fin de semana Radio Disney. Quédate pendiente para saber cuál será la rola elegida para poder activar este modo fin de semana en tu radio. Viernes 7 de agosto, mi nombre es Marina, un gusto acompañarte en el 102.1, invitarte a que nos sigas en las redes, arroba soy Marina Brillante en Instagram y también en TikTok. Oigan, alguien dijo boletos para Alex Intec, porque tenemos tus accesos para que vayas a disfrutar de un gran concierto celebrando 35 años de historia musical mañana en el Teatro Morelos. Si tú quieres cantar Duele el Amor y todos los éxitos que han marcado la historia musical de Alex Intec, prepárate porque este es tu momento de ganar boleto doble. Manda en este momento tu R de paz y en nota de voz dinos. Es una frase ganadora. Soy tu nombre, obviamente. Y en este modo fin, de Radio Disney 102.1 me invita al concierto de Alex Intec. Hola, soy Raúl. Puede ser. Y en este modo fin de Radio Disney 102.1 me invita al concierto de Alex Intec. Frase ganadora para que te lleves acceso doble a disfrutar mañana Alex Intec en el Teatro Morelos. Recuerda la frase ganadora, mándala correctamente tu conexión y participa.

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0: Ahí escuchamos a Jennifer López, David Guetta con Save Me Tonight a la 1:18 en el 102.1 de tu radio. Y ahora sí, señoras y señores, ha llegado el momento que todos estábamos esperando, el momento que deseábamos desde lunes, martes, miércoles, jueves, el momento más esperado por todos los que tenemos planes divertidos en los próximos días. Sí, señoras y señores, ya es modo fin de semana.
1: En este instante, dejamos que el fin de tome el control de Radio Disney.
0: Tomamos el control con una canción muy especial, propuesta de...
2: Hola, Radio Disney, soy Saúl y yo creo que el fin de semana empieza con Song 2 de Blur.
0: Señoras y señores, llega Blur con Song 2 en el 102.1. ¡Feliz modo! Fin de semana, aquí comenzamos. Activa el modo fin de con tu radio a través de tu conexión. Te esperamos.

Ahí tenemos a Lazo con Ojos Marrones a la 1:30 p.m. Se vienen grandes conciertos en la CDMX y si no sabes cómo llegar a cada uno de ellos, la recomendación es Ride Tours. 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

Ahí está Justin Bieber, Nicki Minaj, Beauty and the Beat. 15 minutos para las 2 de la tarde y ya se viene Escape Room, desafío en familia. ¿Vas a aceptar el reto con los tuyos? Aprenderemos en una actividad súper divertida a cómo reaccionar ante diferentes situaciones en las que todos podemos estar llegar a estar expuestos en cuestión de seguridad. Por ejemplo, ¿qué hacer si intentan abrir tu auto? ¿O qué hacer en caso de recibir una llamada no identificada? ¿Cuando un niño se pierde en un centro comercial? Bueno, esto y mucho más, pero a través de una actividad divertidísima en familia, cumpliendo retos y obviamente llevándose premios extraordinarios. Se trata de Escape Room, desafío en familia con Grupo Colegio Mexiquense y tu radio. Quédate muy pendiente para conocer los detalles de esta actividad y regístrate en tu conexión. ¿Qué esperas? Manda un mensajito de texto. Hola, me quiero inscribir. Y listo, por acá registramos a tu familia. Van todos, se divierten. La verdad es que va a estar padrísimo. Te recuerda, Escape Room, desafío en familia con Grupo Colegio Mexiquense y el 102.1 de tu radio. Se viene el ganador de Alex Intec, ¿eh? Te dejamos mientras con Ed Sheeran.

0: Ahí está Martin Garrix junto a Ed y Repeated a la 1:52. Ahora sí, frase ganadora. Por boleto para Alex Intec, mañana en el Teatro Morelos.
1: Hola, soy Lau y en este modo fin, Radio Disney 102.1 me invita a ver Alex Intec. Espero poder ganar. Lindo día y excelente fin de semana. Bye.
0: Gracias, hermosa. Querida Lau, recuerden la frase. Hola, soy y en este modo fin de Radio Disney 102.1 me invita al concierto de Alex Intec. Esa era la frase. No, a muchos se les olvidó la frecuencia, oigan. Hay que poner mucha atención en las frases. Parece una dinámica muy sencilla, pero hay que poner atención total. Mientras, Lau, pues muchas felicidades. Mañana Alex Intec te va a cantar todos sus éxitos allá en el Teatro Morelos. Disfrútalo muchísimo y te dejamos con Bad Bunny.

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20: Tarde Radio Disney. No sé si puedan poner la de To My Love.

¿Qué pasa, Vélez? Jackie. Que fluya todo lo que tenga que suceder en este modo fin de semana, Radio Disney. Aquí arrancamos a las 2 de la tarde con Algo Tú de Jackie Vele a las 2:06. ¿Cómo andan? ¿Cómo están? Súbanle. Johnny Giri, bájate de la mesa. Bienvenidos, familia. Qué placer poder acompañarles. Mi nombre es Marina. Me quedo contigo a lo largo de esta tarde-noche brillante de viernes 7 de agosto 2026. En ausencia de Alex, ya saben, hemos tenido estos horarios extraordinarios con Tania y, por supuesto, con tu servidora en cabina, pero bien a gusto, pasándola rico, con mucho regalo, con mucha sorpresa, con mucha cosa bella para todos ustedes, para consentirlos. Y claro, también queremos escucharlos en tu conexión. Así que te invitamos a que te reportes. Justo llegamos a la hora de la comida. Provechito a todos. En casa, provechito a todos nuestros conductores también, escuderías que ya se detuvieron seguramente a echar un taquito. ¡Ay, qué rico! ¿Día de romper la dieta o se esperan hasta el domingo? ¿Ustedes qué dicen? ¿Nos comemos la ensalada o hacemos como que no vivimos el topper? Bienvenidos a la hora de la comida. Por cierto, hablando de comer, ¿ustedes son team sí con todo o, híjole, le puede quitar esto? ¿Ustedes de qué team son? Yo soy team le puede quitar. Sí, ya sé, discúlpenme, pero perdónenme, pero ahí le ando quitando luego de toda la comida. Ay, menos cuando son postres. Ahí sí ya no digo nada. El nigiri es team con todo, ¿va? Sí. Mayormente nigiri con todo, ¿no? Sí, con todo. ¿Ustedes en cuestión de taquitos, en cuestión de un buen esquite, un buen elote, qué dicen? ¿Con todo o, híjole, no le puede quitar el jitomate? Por ejemplo, no sé, una hamburguesa. Manda tu nota de voz y participa con nosotros. Provechito, feliz hora de la comida y los dejamos con más música. Esto se llama Desayuno pa' Dos. Así que súbele a tu radio, provechito. Y miren, hasta la música nos acompaña en la hora de la comida. Súbele.

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¿Cómo que se le olvidó? Visa Rap, J Balvin a las 2:20. ¿Tú qué eres, Tim? ¿Con todo o, híjole, le puede quitar la cebolla? Mándanos una nota de voz a tu conexión. Provechito para todos en casa. Y felicidades a nuestros ganadores de Harry Styles. Hoy tuvimos un nuevo ganador. Después de cumplir los 3 retos, felicidades a nuestro ganador de hoy y de todas estas semanas que hemos estado regalando acceso doble con transporte incluido para Harry Styles el 10 de agosto. No queremos que te quedes sin disfrutar de Together Together en la Ciudad de México, así que permanece atento porque seguramente tendremos más sorpresas próximamente. Y hablando de sorpresas, sí, también tendremos accesos de Sam Smith, ¿eh? Justo te dejamos con el señor Sam Smith y My Guy.

0: The Time of My Life con Benson Boone a las 2:27 en tu radio. Familia, entonces, team con todo, team...
1: ¿Le puede quitar esto?
0: ¿Qué dices, Itzel?
2: Hola, Mar. Yo soy team con todo, por favor. Sí, con todo lo que incluya, sobre todo si es un rico elotito.
0: Uf.
2: Y con chile del que pica.
0: Ay, siempre, eso siempre, ¿eh? Querida Itzel, un abrazo, hermosa, gracias por estar con nosotros. Buen fin, ¿eh? Cuídate mucho, diviértete, pásatela bien. Jesús dice, en mensaje de texto, soy team con todo, es más, si son hamburguesas y tienen cebolla caramelizada, échale más, o lo que le quitó a la otra. 10 de 10 la cebollita caramelizada, querido Jesús, muchas gracias por estar con nosotros. 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
1: Hola, hola, Radio Disney, buenas tardes, aquí informando el tráfico en Guadalupe Victoria, atrás de San Carlos, tráfico tremendo para rumba 5 de mayo, y no se diga la de Tenango hacia Toluca, está lleno. Precauciones, saluditos, buenas tardes.
2: Querido Ernesto, saluditos, cuídate mucho y paciencia con el tráfico en Guadalupe Victoria rumbo a 5 de mayo y Toluca Tenango, para que lo tengan presente, dirección Toluca. Tráfico pesado al momento. Queridos conductores, ¿dónde andan? Y parece que va a llover esta tarde, Se siente el ambiente como que nos está esperando la lluvia en un par de horas. Cuéntanos en tu conexión desde dónde nos escuchas y en la hora de la comida, ¿tú qué onda? ¿Qué opinas? ¿Eres team con todo o le puedes quitar esto?
3: Hola, hola, Marina. Híjole, yo soy team, quítenle la cebolla.
2: Ah, se vale. Muchísimas gracias, Mit, por participar. Se vale decir, oye, quítenle la cebolla, más cuando uno va de que al trabajo, ¿verdad? Una junta importante y luego ya ahí con el olorcito de la cebolla. Mejor no, mejor la retiramos y gracias. Gracias, Mitzi. Un abrazo, provechito para todos en casa, en la oficina, en el negocio, en su auto, manden sus notas de voz. Team, sí con todo, o team, ay, ¿le puede quitar esto? ¿Y qué pides que le quiten a las cosas, a la comida, a los snacks, a los postres? 722-454-1021 de Watch It Burn con Katy Perry. Nos vamos con esta colaboración adorada, amada de mis favoritas, Madonna, Sabrina Carpenter y Bring Your Love. 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

Provechito, provechito, nos escuchamos con Merry Go de John Newman y los escuchamos a ustedes en Tu Conexión. ¿Qué onda? ¿Team con todo o team le pueden quitar tal y tal y tal y tal ingrediente? Manda tu nota de voz, participa, provechito a todos y seguimos disfrutando de esta tarde brillante, nublada la ciudad de Toluca al momento. Cualquier situación, queridos conductores, acá los leemos, escuchamos y recuerden que se viene Escape Room Desafío en Familia. 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Basic, Bean Basic es DJ en tu radio.

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21: Hola Radio Disney, ¿me podrían poner Hey Dad, I Meet Your Love Me, por favor, de Ariana Grande? Se los agradecería mucho.

Hater Made You Love Me con Ariana Grande y la presencia de lluvia ligera en el centro de la ciudad para que lo tengan en cuenta, conductores. Arrancamos nueva hora y nueva oportunidad de que te reportes. Ahora queremos saber, queremos chismecito. Dinos tres pendientes o tres actividades que tengas que hacer este modo fin de semana. Tres cosas que tengas que vas a aprovechar el fin de semana para poder hacerlas ya. Yo diría que hacer el súper, lavar el auto y... sí, pues la lavada de la ropa, oigan, cada fin de semana. Nigiri dice que trapear, ir a comprar la arena de sus gatos y y si todo sale bien, ver ahora sí Spider-Man. ¿Cómo ven? No la ha visto. Ay. Mándenle spoiler. Ah, no es cierto. ¿Cuáles son tres actividades que vas a aprovechar el fin de semana para hacerlas? También se vale que nos digas, ah, pues justo ver a una de mis amigas, voy a visitar a mi novio, a mi novia, pendiente también, voy a checar qué les pidieron a mis hijos en la escuela, cuestión de preparatoria, universidad que ya entraron y por supuesto los que siguen de vacaciones. Cuéntanos en tu conexión. Tres actividades o pendientes que tengas para este modo fin de semana. Te esperamos en el 722-454-1021 para que nos mandes tu notita de voz. También que nos pases a saludar y que nos digas desde dónde nos escuchas en este viernes, edición modo fin de semana. 3:05 PM, aquí llega el rey, el único, Ricky Martin con She Bangs en tu radio.

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Nobody's There con Bibi Rexha a las 3:19. Y entonces, ¿quién quiere ir a Be The Cirque? Planazo de viernes, hoy a las 8 de la noche, Be The Cirque, atrás de Galerías Metepec. ¿Quieres ir? ¿Quieres disfrutarlo? 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Hoy a las 8 de la noche se busca payaso. 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Angelo con música en vivo. Bueno, ya no les voy a decir más porque sería spoilear, pero la van a pasar increíble. Así que familia, yo escucho las tardes brillantes con Marina. Fácil, sencilla la dinámica. 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

Mau y Ricky, con Camilo y La Boca, 3 de la tarde, 30 minutos. Recuerda que tenemos accesos para Be The Cirque. Hoy a las 8 de la noche, ¿quieres lanzarte? Los accesos son cuádruples. Toda la familia se va a lanzar al circo esta noche. Hoy a las 8 de la noche, una gran función espectacular, como siempre, Paquín Jr. y Angelo. ¿Quieres estar allá? Completa la frase, más bien, manda la frase ganadora a tu conexión. 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Y recuerda que también tendremos accesos para el 18 de agosto, que llega Sam Smith en concierto al Auditorio Nacional con To Be Free Tour. No te lo puedes perder, serán accesos dobles con transporte incluido. Así que si tú quieres ver a Sam Smith en vivo, pendiente, porque no le debes cambiar del 102.1 de tu radio.

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Así que atención si quieres lanzarte con tu familia. Estabas como de, ay, ¿qué haremos hoy viernes? Todavía los niños están de vacaciones. ¿Cuál será el plan ideal? Obviamente ir a disfrutar Be The Cirque. Un espectáculo que no tiene comparación. La verdad es que hay un poco de todo.

música en vivo, van a ver una comedia espectacular, van a ver también actos de equilibrismo, van a ver malabares, de todo un poco. La verdad es que vale la pena que vayan, que lo disfruten. Vide Circ hoy a las 8 de la noche. 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Accesos cuádruples para hoy a las 8 de la noche. ¿Quién quiere ir? ¿Quién se apunta? ¿Quién dice yo? 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
16: Hola, hola, te saluda Ale Cruz. La presidenta Claudia Sheinbaum informó que Betsy Chávez, ex jefa del Consejo de Ministros del expresidente Pedro Castillo, que permanecía aislada en la Embajada de México en Lima, aterrizó en México luego de recibir salvoconducto del gobierno de Perú de la presidenta Keiko Fujimori. Esto como parte del acuerdo para el restablecimiento de relaciones diplomáticas entre ambos países. La gobernadora dio el banderazo a la rehabilitación y modernización del zoológico del Parque del Pueblo en Nezahualcóyotl, con una inversión de 160 millones de pesos para mejorar las condiciones de 187 ejemplares de 44 especies y beneficiar a 400 mil personas de la región oriente, proyecto que contempla la incorporación de elefantes y jirafas.
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Venga, Marshmello Ferruco en el modo fin de semana. Así se siente, así se disfruta el viernesito delicioso, 7 de agosto ya, 2026. Escuchas buena, muy buena música en tu radio. Además, sorpresas, vi decir, no, bueno, hay, pero para que disfrutes de esta tarde-noche con la mejor música en el 102.1. También recordándote que, por supuesto, se viene Escape Room Desafío en Familia. Una actividad que tendremos junto al Grupo Colegio Mexiquense, en la que te vas a divertir, vas a superar retos al mismo tiempo que aprendes a cómo reaccionar ante diferentes situaciones. Ejemplo, te quieren abrir el carro ahí, ¿qué onda? ¿Qué haces? ¿Qué es lo que se debe de hacer? No actuar por instinto, sino desde la conciencia y el conocimiento. Pero Escape Room es una actividad divertidísima en la que van a ir completando niveles y después se van a llevar unos premios que ya ni les cuento, ¿eh? Ustedes ya saben a qué los tiene acostumbrados Radio Disney, así que atentos, si se quieren registrar, la participación es gratuita, manda un mensaje de texto con la palabra, con la frase "yo quiero participar" y listo, te registran. Mientras, Girls Girl con Sarah Larson.

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17: Hola Radio Disney, mi nombre es Brenda. Si me pueden poner la canción de Swim, de BTS.

Ya son las 4:04 en el reloj. BTS y Swim llegando a tu radio en este viernes 7 de agosto. ¿Cómo están, familia? ¿Cómo andan? ¿Cómo van? Excelente modo fin de para todos. Mi nombre es Marina. Qué gusto poder acompañarles a través de su radio. Quedarme con ustedes para disfrutar de este modo fin de y con muchas sorpresas. Así que aquí queremos que te reportes en tu conexión y guíen en la producción al aire de este espacio. Pero lo más importante aquí eres tú. Así que necesitamos leerte y escucharte en el 722-454-1021. Dinos, ¿cuál es tu fandom y desde cuándo perteneces? ¿Desde cuándo eres ARMY? ¿Desde cuándo eres Swiftie? ¿Desde cuándo eres todos los fans? Todos los fandoms se pueden reportar por acá al 722-454-1021. Y hablando de fandoms, un super fandom en México es el fandom de Harry Styles. Queremos agradecerles muchísimo porque estuvieron al pie del cañón en las dinámicas en las que regalamos acceso doble con transporte incluido para verlo en vivo el próximo 10 de agosto. Así que muchísimas felicidades a nuestras ganadoras, todas las fans de Harry Styles. Un beso totote. ¿Y tú a qué fandom perteneces? Cuéntanos en el 722-454-1021. ¿De quién has sido Shaki fan toda la vida? ¿De cuánto tiempo acá? Manda tu nota de voz y participa con nosotros. 722-454-1021. ¿Qué te parece si te dejamos precisamente con Jungkook y Standing Next to You? Súbele.

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2: Oigan, ¿y qué plan este modo finde? Queremos que Tania nos cuente todos los detalles de un lugar padrísimo, el punto de encuentro en el corazón de Toluca. Hola, hola, Tania, adelante con la información.
3: Hola, Mar, es correcto, nos encontramos transmitiendo desde Centro Tolsú, el punto de encuentro en el corazón de Toluca, ese lugar que lo tiene todo, que siempre hay cosas que hacer, siempre hay actividades. Ahorita tienen una exposición padrísima para los peques que justamente pues siguen de vacaciones y para los amantes de los dinosaurios, y es Erasauria. Y César nos va a platicar un poco acerca de esta padrísima exposición. Hola, César, ¿cómo estás?
4: Hola, hola, buenas tardes, muy bien, muchas gracias por estar aquí, bienvenido. Pues sí, invitarlos ya, estamos en la recta final de esta gran exposición de Erasauria, huellas mesozoicas, para que vengan, conozcan, vean sobre el nacimiento, crecimiento y reproducción de los dinosaurios. Una exposición totalmente interactiva para todo público, niños y grandes. También me encantan los grandes porque cómo se emocionan los grandes con los dinosaurios. Van a estar hasta el 30 de agosto. Como ven, ya estamos en la recta final. Vengan, si no han venido, no se la pueden perder. Si ya vinieron, vengan otra vez para que disfruten de esta gran exposición totalmente interactiva, ¿no? Para todo el público y que conozcan más sobre esta exposición.
3: Como bien lo dices, César, no solamente es para los peques, porque ahorita justamente vimos a un dinosaurio salir de aquí como de una caja y estaba padrísimo. Si esto está aquí afuera, ¿cómo va a estar la exposición adentro? Seguramente muy padrísima, así que no se lo pueden perder. Recuerden que el último día es el 30 de agosto, pues ya casi se nos acaba agosto, César. Y pues también recordar un poco de los horarios.
4: Claro que sí, estamos de martes a domingo de 10 de la mañana a 6 de la tarde. La taquilla cierra 5:30 para que lo tengan presente. Y vengan con tiempo y disfruten de esta gran exposición.
3: Sí, vengan con tiempo, con disposición de divertirse. Es totalmente interactivo, se van a sorprender de ver a los dinosaurios en tamaño real. Así que ya lo saben, nuestros amigos del Centro Tolsú los esperan con los brazos abiertos en esta exposición Erasauria, que se acaba el 30 de agosto. Así que no lo piensen más, vengan con toda la familia a conocer y a disfrutar de esta gran exposición en el punto de encuentro en el corazón de Toluca.
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Ya son las 4 de la tarde con 20 minutos en el reloj, familia. Gracias por continuar en el modo fin de semana de tu radio, Radio Disney. Mañana se vienen muchas sorpresas también desde muy temprano. Mañana los espero en el ranking de Radio Disney de 12 a 2 de la tarde. 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El día de mañana en punto de las 12 hasta las 2 de la tarde en el ranking. Y recuerda que ahorita en tu conexión nos puedes contar desde dónde nos escuchas, desde dónde activas el modo fin de semana, qué andas haciendo en este viernes. Y felicidades a los ganadores de VideoCirque. Próximamente tendremos más sorpresas para quienes se quieran lanzar a disfrutar de este gran espectáculo atrás de Galerías Metepec. Pero ahora queremos recordarte que hay una fecha que sí o sí tienes que marcar en el calendario, y es el próximo 18 de agosto, porque el Auditorio Nacional abre sus puertas de par en par para recibir a uno de los artistas internacionales más importantes de nuestro tiempo, ¿sí? Hablamos de Sam Smith, que hace una parada en México con To Be Free Tour, y aquí en tu radio, acceso doble con transporte incluido. ¿Qué tal? ¿Qué tal te quedó el oído? Si quieres participar, permanece atento de las dinámicas para que te sumes en tu conexión. Y eso sí, ten a la mano siempre tu R de Paz. Si todavía no cuentas con él, solicítalo en tu conexión. Ella es Karol G.

Hablando de fandoms, ¿dónde andan los Keninis, eh? Ahí escuchamos a K.O.'s a la mera mera con Ruleta Rusa en el 102.1. En mensaje de texto nos dicen por acá: hola, hermosa, me llamo Sandy, siempre he sido romeísta, adoro a Romeo Santos. Que próximamente va a venir a Toluca, por cierto, ¿eh? Ya les contaremos esos detalles. Muchísimas gracias, querida Sandy. 100% romeísta, fan de Romeo Santos, pues. ¿Tú a qué fandom perteneces? Cuéntanos en nota de voz o en mensaje de texto, así como Sandy. Participa con nosotros y recuerda que se vienen grandes conciertos en tu radio y se vienen grandes conciertos también lo que resta de este 2026. Por ejemplo, Sam Smith. Se viene también el concierto, bueno, el Festival Corona Capital, el Festival Arre, el Flow Fest, que va a estar padrísimo en esta edición. 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Te dejamos con Dua Lipa y Fer de Maná.

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3: Es momento de trasladarnos al punto de encuentro en el corazón de Toluca, Centro Tolsú, porque allá está nuestra querida Tan con mucha información y datos importantes. Tan, ¿qué tienes para nosotros?
4: Hola, Mar, es correcto, gracias por seguir disfrutando del buen fin y nosotros nos encontramos en el Centro Tolsú, en el punto de encuentro en el corazón de Toluca, conociendo y pues, aprendiendo también de los dinosaurios. Aquí a mi lado tengo a un T-Rex bebé, pero bebé que pesa como 8 kilos, ¿verdad, César?
5: Así es, tenemos a la cría de Tiranosaurio Rex, que precisamente refleja el tamaño real de una cría y el peso, ¿no? Y sí está bastante pesadito. Y justamente aquí con T-Rex vamos a hablar ahora de todas las promociones que tenemos para que vengan en estas vacaciones, en este cierre de Erasauria, porque su boleto a Erasauria les da muchos beneficios. 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

0: Lo poco que yo quiero es la música de Morat en el 102.1 de tu radio. Y recuerda que nos puedes contar a través de tu conexión a qué fandom perteneces. Car, ¿cómo estás, hermosa? Bienvenida.
1: Hola, Marina Bella. Bonita tarde de viernes. Espero que lo estés pasando muy bien. Te mandamos un saludo. Yo soy Car. Te escuchamos como siempre en las tardecitas. Es más, todo el día. Y yo me reporto a nombre de todo el fandom de Dua Lipa. No recuerdo bien cómo se llama, pero me encanta. Soy mega fan, soy admiradora. Su estilo, su música, su talento. Ay, es mi artista favorita. Sus outfits. Y la seguimos desde 2016 con aquella canción Don't Lie con Sean Paul.
0: ¡Órale! ¡Fans de Dua Lipa! ¡Qué belleza, oigan! Si no mal recuerdo, son Loves los fans de Dua Lipa. Loves. Que ahí como que la definieron justo los fans y me encanta, me encanta. Querida Car, qué bello. Gracias por mandarte una notita de voz. Qué bonito que disfrutes la música de la queridísima Dua Lipa. Y qué bueno tenerte por acá también. Sí, últimamente nos andamos escuchando todo el día, todos los días. Gracias, Car. Cuídate mucho. Te mandamos un gran abrazo. Que tengas una extraordinaria tarde de viernes. ¿Y tú qué esperas? Cuéntanos a qué fandom perteneces. 722-454-1021. 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
0: Y ahora, Bat Angel.

10 minutos para las 5 de la tarde, convocamos a las escuderías en este momento. Conductores, queremos que nos digan dónde hay tráfico, por dónde sí, por dónde no transitar en este viernes. 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
3: Y es momento de comunicarnos con nuestra querida Tan, que se encuentra en Centro Tolsú con muchas noticias, planazos y, por supuesto, todo lo que hay que hacer en Centro Tolsú. Adelante, Tan, te escuchamos.
4: Gracias, Mar. Un excelente plan para este fin de semana es que vengas a visitar a nuestros amigos de Centro Tolsú, que se ubican en Avenida Miguel Hidalgo 201, barrio de Santa Clara, justo en el corazón de Toluca, porque tienen muchas actividades, tienen una cafetería también muy delicioso todo. También tienen en ese momento una exposición que es Era Sauria, huella...
5: Era Sauria, huellas mesozoicas, justamente. Pues sí, como te comentaba, ya estamos en la recta final, se van el próximo 30 de agosto. No pueden perder la oportunidad de venir a conozcan todo este tema del nacimiento, crecimiento y reproducción de los dinosaurios. Vengan, se saquen sus fotos con estas crías de T-Rex, de Velociraptor. 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La taquilla cierra 5:30 para que se vengan con tiempo. Tiene un costo de 60 pesos. Si vienen con credencial de maestro, estudiante, INAPAM y los pequeños, pagan 50 pesos. Para que vengan, que aprovechen todavía estos días que tenemos. Sigan las redes sociales de Centro Tolsú para que se enteren también de toda la programación artística que tenemos, gala, cafetería, talleres, ¿no? Todas las actividades que tenemos en Centro Tolsú para despedir a estos amigos dinosaurios que se van a estar en agosto con Erasauria, huellas mesozoicas.
4: Vengan a conocer esta exposición, nos espera una gran aventura. Recuerden que es en Centro Tolsú, porque pues hay más de 40 dinosaurios, son interactivos y está muy muy padre, recomendable. César, ¿nos puedes decir cuáles son las promociones? Porque nos comentabas, ¿no?, que comprando un boleto pueden entrar al cine, pueden entrar a escala. ¿En qué consiste la promoción?
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13: Son las 5.
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15: Hola Radio Disney, yo la Marinita Brillante. Yo soy fan de Moenia y de la música electrónica, pero estoy feliz porque hace un ratito fui por mis boletos para el concierto de Alex Sintek y también me encantan todas sus canciones. Gracias, saluditos en cabina, buena tarde.

0: hermosa! ¡Qué bonito poder escucharte! Que eres fan de muchos artistas de la música de Alex Syntek, que mañana tendrás la oportunidad de verlo en vivo. Qué gusto que hayas podido recoger tus accesos, que te la pases de lo mejor. Te mandamos un besote, mucho brillo, cuídate mucho. Y un placer siempre leerte y escucharte a través de tu conexión. Oigan, hablando de conciertos, el 18 de agosto llega Sam Smith al Auditorio Nacional. Si tú quieres ir a cantar todas sus rolas, atento, porque tenemos acceso con transporte incluido. Así que, pendiente de las dinámicas, no le cambies del 102.1, escúchanos en la aplicación, en el sitio web, en tu bocina inteligente o desde iHeartRadio, para que te enteres cómo participar. Y eso no solo es, ese no es el único premio, porque en esta hora se van más accesos para Be The Cirque. Tenemos función mañana también a las 4:30 de la tarde. Hay disponibilidad, hay tiempo, familia, entonces prepárate, porque en esta hora te puedes llevar acceso, en esta ocasión cuádruple también, cuádruple acceso, cuádruple para mañana a las 4:30, así que presta mucha atención porque en breve te diremos cómo ganar aquí en tu radio. De Olivia Rodrigo, ahora sí te dejamos con algo en español. Es Danny Ocean, Ryan Castro, esto se llama Desahógate. Buenas tardes.
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0: Ok. Tenemos regalos. 4:30 de la tarde, mañana sábado. Be the Cirque, atrás de Galerías Metepec. Un show nuevo, renovado, padrísimo. La garantía de Be the Cirque. ¿Quieres verlo con tu familia? Tenemos accesos cuádruples en tu radio. Simplemente activa el modo fin de... ¿Desde dónde? Cuéntanos, ¿desde dónde activas el modo fin de semana? Ponle ganitas a tu nota de voz, ponle creatividad, ingenio y energía. Así de, hola, mi nombre es Marina, yo los escucho desde, activo el modo fin de... Y bueno, a disfrutar la buena música y los planes. Quiero ir a decir, no sé, algo bonito. Échele ganas a su nota de voz, activando el modo fin de, nos dicen desde dónde lo activan y se pueden llevar acceso cuádruple para mañana a las 4:30 de la tarde, mañana sábado, Be the Cirque, atrás de Galerías Metepec, no se lo pierdan. Dicho eso, pausa y volvemos.
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0: ¿Cómo? Santos Bravos y prendiendo la fiesta en este viernes 7 de agosto, modo finde. Recuerda activar el modo fin de semana, dinos desde dónde y te puedes llevar acceso cuádruple para mañana a las 4:30, Be the Cirque, atrás de Galerías Metepec. Eliu, bienvenido.
1: Hola, Red Disney, buenas tardes. ¿Qué tal, Mar? Oye, nada más para hacerle la mención, Boulevard Aeropuerto está un poco de avance muy lento debido a que está inundado uno de los puentes.
0: Ok.
1: A la altura casi del Dormimundo, para que le tomen la precaución, va que va.
0: Para que lo tengan en cuenta nuestros conductores allá en Boulevard Aeropuerto, paciencia, por favor, si pueden tomar una vía alterna, háganlo. Eliu, gracias, buena facturación, cuídate mucho, amigo, y por acá te seguimos acompañando con buena música y con grandes sorpresas. Felicidades a todos nuestros ganadores de boletos para Harry Styles, qué regalazo, ¿eh? Boleto doble y transporte incluido para el 10 de agosto. Así que muchísimas, muchísimas felicidades a todos ellos. Les mandamos un besote y hay que seguir pendientes de las dinámicas que tenemos para todos ustedes, a disfrutar Together Together, esta parada de histórica de Harry Styles, y el 10 de agosto precisamente es la última fecha, así que felicidades ganadores, ganadoras, seguiremos apapachándolos muchísimo, así que quédense pendientes del 102.1 y los dejamos ahora con Justin Bieber, Nicki Minaj.

Ay, ay, ay, Mau y Ricky, a las 5:24. 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Por cierto, en esta hora tenemos boleticos para que te vayas a disfrutar de VideCirque mañana a las 4:30. Manda en este momento tu RD Paz y en nota de voz dinos desde dónde activas el modo fin de semana.

Ahí tenemos a Alan Walker con Alone en el 102.1. En breve conoceremos a nuestros ganadores de accesos cuádruples para mañana, 4:30. Be the Cirque, no te lo puedes perder. Un despliegue espectacular de talento atrás de Galerías Metepec. Te quedas escuchando a Pink Panthers.

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20 minutos para las 6 de la tarde. Escuchamos a Kali Uchis en el modo fin de semana. Recuerda que tenemos acceso cuádruple para mañana, 4:30, Vide Cirque. Activa el modo fin.

dinos desde dónde lo activas y participas. Acceso cuádruple mañana a las 4:30. Oigan, y esto es para todos los amantes del espacio. 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Aquí llega Rosalía y Ra Rao con Beso.

Y con Alan Walker y Eva Max, le decimos que llegamos al final de esta hora. Pero llegamos con ganadores, así que todo bien ahí, ¿eh? Vi decir mañana a las 4:30 atrás de Galerías Metepec. No se pierdan esta nueva corta temporada en Metepec. Gracias a nuestros ganadores: Francisco, Kenia, Aldo, Laura, Lisbeth, Liliana, Norma, Yasmín, Efraín. Ya tienen acceso cuádruple. A disfrutar de Vida Circ y de las tardes brillantes del 102.1. Oigan, precaución, conductores. Parece que se avecina una verdadera tormenta en la ciudad. Para que lo tengan en cuenta, cualquier situación, continuamos pendientes en el 102.1.

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13: Son las 6.
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nueva oportunidad de que se reporten en el 102.1. ¿Cómo están? Excelente tarde-noche, nublada en la ciudad de Toluca. Feliz Jacome ya en la producción al aire y prepárate porque nos esperan mucha magia de modo fin de semana a través de tu radio.